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1: 7:00.
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1: 8:00.
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Y así con ese mismo sabor, con esa misma energía, avanzamos en este viernes bonito, viernes antesala del fin de semana, un viernes con un puentecito bastante considerable, sí señor. Viernes 5 de junio del año 2026, una mañana bonita, sabrosa, un ambiente bastante cálido en el día de hoy, sí señor. Barahona amaneció un poquito nublado, un poquito gris, un poquito de agua que ha caído en esta zona, específicamente en el

casco urbano de Barahona para ambientar, para darle un color más bonito a este día de lo que se merece. Actívate conmigo, 809-524-2351. Tengo el contacto disponible para ti en esta mañana sabrosa, ¿eh? A través de la línea directa, también a través de nuestra línea de WhatsApp. Sí, señor. Nuestra línea de WhatsApp que está disponible para ti, donde puedes enviarme tu nota de voz, escribirme tu mensajito por ahí por WhatsApp en esta mañana sabrosa. Así que pídeme lo tuyo a ritmo de bachata, de merengue, de música urbana, de buena salsita. El contenido más completo, el más variado, te lo ofrece La Mañana Callejera. Sí, señor. Y contigo, haciéndote la compañía rumbo hasta la una de la tarde, la más bellaca de la radio, Ladis Vélez, con mucho sabor, con mucha buena vibra, como siempre. Feliz y bendecido viernes. Viernes bonito, viernes sabroso. Antesala del fin de semana y con la bendición de Papá Dios. Saludos, buenos días.

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rico, con mucho sabor, con mucha buena vibra. Dicen por ahí las malas lenguas que las cosas cuando se prueban y se sienten buenas, se repiten. No sé, digo yo. El tiempo avanzando, 9:40 minutos en todo el territorio nacional. Con sabor, con mucha buena vibra, la mañana callejera continúa en el aire. En este super viernes, antesala del fin de semana. Conectados con la estación que rompe en todo el sur, Dominicana 96.3. Saluda, buenos días.

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2: ¿Sabías tú que cada 5 de junio se conmemora el Día Mundial del Medio Ambiente? Sí, señor. Una fecha impulsada por la Organización de las Naciones Unidas desde 1973, con el objetivo de concienciar sobre la importancia de proteger los recursos naturales y promover acciones en favor de la sostenibilidad. La efeméride se ha convertido en la principal plataforma mundial para fomentar la sensibilización ambiental, movilizando cada año a millones de personas, gobiernos, empresas y organizaciones en actividades relacionadas con la conservación de la naturaleza y la reducción de la contaminación y la lucha contra el cambio climático. Hoy, 5 de junio, conmemorando el Día Mundial del Medio Ambiente. ¿Y usted qué está haciendo para proteger nuestro medio ambiente, para proteger nuestros recursos naturales? Muy importante lo que usted haga, en favor de nuestro recurso más importante, que es el medio ambiente. El tiempo avanzando, 9:58 minutos en la mañana. La mañana callejera continúa en el aire. Feliz y bendecido viernes.

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Oye, pero qué bonito, qué sabroso, ¿eh? Recuerda, como dicen por ahí, nunca es tarde si la dicha es buena. Sí, señor, 96.3 La Calle, una más de la gran familia Telemicro. Recuerda que tengo el contacto disponible para ti. Me puedes llamar y pedir lo tuyo, solicitar lo que te plazca ahora mismo. 809-524-2351. Nuestro contacto disponible para ti, línea directa, también línea de WhatsApp. Goza y disfruta de nuestra super programación en este sabroso viernes.

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1: Y atención, porque en el día de hoy, viernes, según nos indica el Instituto Dominicano de Meteorología, el Indomed, aunque el contenido de humedad seguirá siendo escaso sobre el territorio nacional, una vaguada en altura y los efectos del calentamiento diurno favorecerán la ocurrencia de aguaceros y tormentas eléctricas en varias provincias durante la tarde de este viernes. Sí, señor. Y es como si usted se ha dado cuenta, en el día de hoy, desde tempranito aquí en el casco urbano de Barahona, amaneció un poquito nublado y posteriormente hizo una ligera llovizna, una vaguadita y leve, moderada. Durante las horas matutinas, las precipitaciones permanecerán limitadas, registrándose únicamente chubascos ampliamente aislados en localidades de Peravia, San Cristóbal, San Pedro de Macorís, el Gran Santo Domingo y Barahona, asociados al transporte de humedad por el viento. Ya usted sabe, en el día de hoy, un poco de precipitación, un poco de aguaceros en algunas localidades centradas, según nos indica Meteorología, el Instituto Dominicano de Meteorología, el Indomet, donde también nos dice que esto es producto del polvo del Sahara, Sí, señor, el polvo sahariano está haciendo de las suyas, el azotante calor que está haciendo en horas de la tarde y temprana horas de la noche. Dios mío, es bastante, es agobiante. También ellos nos indican, nos dicen que este polvo del Sahara es lo que hace que nos dé alergia, que en estos días haya circulando un brote de alergias. Esto es producto del mismo polvo del Sahara. Válgame Dios, no salimos de una y nos metemos en otra. 96.3, la mañana callejera continúa en el aire en este sabroso viernes. Que el mal tiempo, que las condiciones meteorológicas y atmosféricas no dañen tu viernes. No se lo permitas. Mar. Sigue disfrutando, sigue gozando con la misma energía positiva en este sabroso viernes bonito que avanza 10:30 en todo el territorio nacional. El sabor y la buena vibra a través de la estación que rompe 96.3. Buenos días.

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Esa es la mejor historia que nos demuestra que a veces nuestras decisiones o nos perjudican o nos favorecen. Tú decides, modo viernes, modo inicio de fin de semana, viernes sabroso. El tiempo avanzando, 10:55 minutos. Con este último tema voy cerrando ya este bloque de la mañana callejera. Ya luego de este tema me voy a una pequeña pausa comercial. Y luego de la pausa ya vengo bajando con los urbanos, metiéndonos para los callejones a ritmo de música urbana. Así que no le cambies a la frecuencia, no le muevas a tu dial. Queda muchísimo más contenido musical en esta mañana sabrosa. Un viernes de calle 96.3. Buenos días.

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2: Son las 11.
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Pero claro que sí, por supuesto, a través de la estación que rompe tenía que ser 96.3 en este sabroso viernes bonito. Viernes que te quiero, viernes 5 ya, ¿eh? Viernes 5 de junio del año 2026, mitad de año, sexto mes del año, tomando su curso, rápido va el asunto, sin prisa, pero sin pausa. Actívate porque ya iniciamos con la programación de los urbanos, la programación de la música urbana. En esta mañana sabrosa, así que pídeme lo tuyo, 809-524-2351. Línea contigo disponible, la línea directa, también disponible en nuestra línea de WhatsApp. Así que ubícame por ahí por WhatsApp, me puedes escribir tu nota de voz, me puedes escribir tu mensajito y enviarme tu nota de voz. No entiendo. Estamos como medio. Está cruzado. Con mucha buena vibra, mucha energía positiva en este sabroso viernes bonito. La más bellaca de la radio contigo, rumbo hasta la una de la tarde. Dando pila de nota, eso sí. La estación que rompe. No hay para nadie. 11:11 en todo el territorio nacional. El callejón urbano está en el aire ya. Allá arriba.

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Con el sabor y la buena vibra que te gusta a ti, la frecuencia que te mueve, 96.3 a ritmo de música urbana. Los internacionales y los nacionales dando de qué hablar en esta mañana sabrosa, ¿eh? Un viernes bonito, actitud de viernes, actitud de inicio de fin de semana. La movie se siente a través de esta superestación 96.3, controlando toda la zona sur. Buenos días.

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Sabroso, se siente que es súper especial, se siente la energía positiva, la buena vibra en este viernes, antesala del fin de semana, sí señor. Al ritmo de la mejor estación 96.3, la calle, verdaderamente a otro level, a otro nivel, tú lo sabes, ¿eh? Bueno, señores, en el día de ayer se dio un preview a través de las redes sociales del video, del reciente video de la bachata que se hizo muy popular en estos días, de la nueva producción de Romeo Santos y Prince Royce. Ay, San Miguel, en el Malefi, pero bien. Sí, en el día de ayer se dio un preview de este reciente video, de esta canción de Romeo Santos y Prince Royce, que en el día de hoy ya está disponible en la plataforma de YouTube del artista Romeo. Ya es oficial el video. En el día de hoy salió con una participación muy especial, donde vemos la participación de nuestra grande por siempre, ícono del merengue típico dominicano, Fefita la Grande, sí señor. Fefita es parte importante, es una de las partes principales de este video de Romeo Santos. Ahí se le ve a la vieja Fefa haciendo el papel de la bruja, ¿eh? Sí, señor. El audiovisual celebra las raíces, la cultura y la identidad dominicana, uniendo proyecto global de la bachata con la tradición de uno de los géneros más representativos del país. Sí, señor. Más que una colaboración musical, el proyecto reúne a tres artistas que han contribuido a llevar la música dominicana a escenarios internacionales. Es un homenaje a las tradiciones que siguen definiendo al pueblo dominicano. Y qué bonito ver que, como siempre, Romeo Santos busca cualquier oportunidad para poner en alto nuestra bandera, para poner en alto nuestra tradición, para poner en alto nuestro sabor y nuestra idiosincrasia. Qué bonito ver que nuestra bachata, que nuestro género, que nuestra cultura se hace visual en muchos países del mundo. Ahí está la vieja Fefa sin desperdicio. La vieja Fefa es una estrella. A mí me encanta la Fefa. Yo quisiera tener ese mismo ánimo, esa misma energía que tiene la vieja Fefa cuando yo tenga esa edad. ¿Usted se imagina? Bellaca para rato. Qué bonito ver esta colaboración entre estos artistas. Sí, señores. El tiempo avanza a 11:38 minutos a ritmo de música urbana. El callejón urbano continúa en el aire. Buenos días.

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4: 12 en punto.
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lunes con sabor a bueno. Iniciamos ya la programación que le hace compañía a tu almuerzo comiendo salsa en la calle. En esta tarde bonita y sabrosa del viernes 5 de junio del año 2026. Inicio de fin de semana y nosotros programados para hacer de tu día a día el mejor. Ahora mismo una hora completa de la más fina y delicada selección salsera. La programación oficial que le hace compañía a tu almuerzo comiendo salsa en la calle. Así que actívate en esta tarde sabrosa y pídeme la tuya. 809-524-2351. El contacto disponible para ti. Línea directa disponible, también disponible en nuestra línea de WhatsApp. Me puedes enviar tu nota de voz, escribir tu mensajito por ahí por WhatsApp y pedirme lo tuyo. En esta sabrosa tarde que avanza siendo las 12:07, hora pico, en República Dominicana es la hora de almorzar. Y si ya usted tiene ese privilegio de estar almorzando a esta hora, de tener los pies debajo de la mesa, agradezca, sea agradecido con papá Dios por ese privilegio. Buenas tardes para todos, esto es Comiendo Salsa en la Calle, contigo rumbo hasta la 1:00 p.m. Continúa la más bellaca de la radio, la disfeliz contigo. Feliz y bendecido viernes.

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Comiendo salsa en la calle, la programación oficial que le hace compañía a tu almuerzo. 12:25 es el tiempo. Goza y disfruta de nuestra super selección salsera. Buenas tardes.

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siempre para adelante, nunca hacia atrás. Lo mejor está por venir, así que créelo. Créelo, ponte para lo tuyo. 11:39 minutos, con sabor, con mucha buena vibra, energía positiva. En este viernes bonito, antesala de fin de semana, ¿eh?

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1: Gracias por tu sintonía, por estar ahí siempre activos con esta super estación 96.3 y todas nuestras super y variadas programaciones. Y más en esta tarde bonita del viernes, viernes 5 de junio, sí señor. Antesala del fin de semana, modo viernes. Y esta estación te lo hace saber. Siendo las 12:54 minutos ya en todo el territorio nacional. Casi casi llegando ya a la recta final de la programación que le hace compañía a tu almuerzo. Comiendo salsa en la calle, esperando que la selección salsera en el día de hoy haya sido de su total agrado. Siempre tratando de complacer a todos nuestros oyentes bonitos que están ahí pendientes con nosotros, tanto a través de la frecuencia 96.3, como también aquellos que lo hacen a través de nuestra página web www.emisorastelemicro.com. La calle Barahona con nuestro audio totalmente online. Feliz y bendecido viernes, feliz resto del viernes para todos. Será hasta mañana. Misión cumplida por esta servidora en el día de hoy. Goza y disfruta de esta programación. No cambies la frecuencia, no te despegues del dial. Tenemos muchísimo más contenido musical contigo. Ya en esta tarde viene a acompañarte el Super Jordi. Así que quédate ahí pegadito. Bye, bye.

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1: Es la una.
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1: 2:00 p.m.
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3: La máquina. En tu radio. Saludos, buenas tardes. Vamos al cabeceo, vamos al perreo como siempre de esta emisora. En tu radio estoy. En la calle 96.3, una emisora del Grupo Telemicro. Vamos al perreo ya, comunícate conmigo al 809-524-2351. Evolución Urbana, solamente perreo, lo que le encanta a las evitadas. Así que ya están conectados a esta hora. Vamos al perreo con el Super Yondi, la máquina.
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0: Mais là, ya se vio que le saca de los temas. Oh, dale,
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1: 3:00.
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Saludos para el grande mío, Peretto, en la casa. Siempre está en copia con este emisor, el muchacho Peretto. Se vacila esta superestación, la calle 96.3. El seguridad, el patrón de esta radio. A cuarta y chuleta con el Super John y la máquina. El control absoluto. Dale que llegó el viernes, así que pide el tuyo a esta hora. Al 809-524-2351. Te lo pongo. Monta Luisa, está en copia conmigo a esta hora. Luisa, reporta la sintonía fuertemente. Hey, Anthony Cruz. Dile a él, se llama esta salsa, dale.

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1: Son las 4.
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El secreto. Ahí está, sonando como siempre. El secreto del sur. Sonando en los duros de la bachata. Vamos a la bachata, pide la tuya. Te la pongo. Solamente bachata a esta hora. Los duros de la bachata, dale con la máquina. El control, el más caro, el movimiento. Super John, está en tu radio, dale.

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1: 6:00 p.m.
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0: Dímelo, Blachi.
1: En romantiqueo.

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1: 7:00.
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1: 8:00.
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